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1: Jiménez. 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

0: Son las 12, 12 de medianoche.
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0: Son las 6:06 de la mañana.
1: A continuación, escucharemos las gloriosas notas del himno nacional de la República Bolivariana de Venezuela, letra de Vicente Salias y música de Juan José Landaeta.

0: Soy un caminante que viajo por el camino que el destino me ha trazado. En cada paso que dé, ayúdame a que lo dé en tierra firme. Hazme levantar los pies para no tropezar. Si encuentro obstáculos, que no sean los que yo mismo me he puesto. Y si los hay, prepárame para vencerlos. Retira de mi mente el pesimismo. Llena mi corazón de fe. Dame palabras de aliento para los que encuentren el camino. Dame fuerza para alentarlos y ayudarlos. No permitas que mis sentimientos se mancillen por el odio. Dame alegría para saludar el día. Dame paz para recibir la noche. Retira de mis labios la maledicencia y la mentira. Ayúdame a decir siempre la verdad. La paz que me das, concédeme compartirla con los que me rodean. Dame sabiduría para enseñar. Dame palabras adecuadas para corregir. Permitidme, Señor, que todo lo que me rodea, las plantas, los animales y la humanidad, vean en mí un compañero de viaje, un hermano y sobre todo un amigo. Permitidme, Señor, que donde yo llegue o donde esté, también llegue y esté la paz. Permitidme, Señor, que mis miradas, mis palabras y mis hechos no sean para herir a nadie, sino para consolar, para animar y sobre todo para enseñar. Que no tenga motivos para decir que yo he sido su destructor. Permitidme, Señor, que en mi camino mi pie no resbale, que esté firme, que deje una huella impregnada de seguridad, de altruismo y de fe. Yo sé que en el cielo y en mi conciencia tengo un Padre que me ama, una Madre que me guía y un Cristo que me salva. Dios.
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especialmente sobre la zona del Zorro del Indio. El Zorro del Indio es un reflejo entre degradación del color amarillo y el azul de la montaña que se ve a esta hora de la mañana, compaginado con el verde de nuestros árboles, de las hojas. Pero qué bonitas son nuestras montañas, de verdad, darle gracias a Dios por este nuevo y maravilloso día. Le estoy enseñando la zona hacia Cordero en este momento, la zona hacia Cordero, el reflejo de lo verde que se une con lo amarillo del sol, varias notas de color amarillo, el azul verdoso de nuestras montañas. De verdad que es maravilloso este estado, nuestro estado Táchira definitivamente. Yo les enseño nuestro estado porque yo vivo enamorado de nuestro estado. Para Nancy Monsalve nos dice: buen día, campeón. Buen día, Nancy. Sigma 123U también se une. Sigma, hola, buenos días. Hola, buen día. La gente que sale también a caminar desde muy temprano. A ver, señora Morela, si me dice si estamos al aire por campeona. Alguien que me diga. Alguien que se asome y me diga. Quiero saludarles, de verdad, todos, tomándome una tacita de café. Ya les voy a enseñar, tomándome una tacita de café. Aquí, ¡ah, qué rico! Mira, este café bien rico. Este es el logo de campeona de Navidad, porque ya viene diciembre, ¿no? Ya viene diciembre. Tomándome esa tacita de café. Sí está al aire por el radio, te estoy escuchando, campeón. Nancy Monsalve, gracias, Nancy. Nancy me escribe, te estoy escuchando por la radio, campeón. Ay, qué rica taza de café, definitivamente. Nancy, ¿dónde vives? Ah, por aquí me escribe Karen Pamela Mancera. También Karen, Karen, un abrazo para Karen. Para Jacob Paider y Edison Barahora 2. También se ha unido Blackmi 7. Un abrazo, Blackmi, para todas y todos ustedes, un abrazo. Un abrazo de verdad. Un abrazo muy querido para todos ustedes. También por aquí se unió Claugirio. Claugirio también se unió por aquí. Por aquí nos escribe Karen Pamela Mersana. A ver, Karen guión bajo Pamela Mancera. Karen guión bajo Palmera Mancera nos escribe: hola, Venezuela. Hola, Karen, ¿dónde estás? ¿Dónde estás, Karen Palma Pamela Mancera? Pamela Mancera, Karen, ¿dónde estás? Que nos saluda. Hola, Venezuela. Gracias, Karen. Dios me la bendiga. Saludos también para ti. Antonio Luis López también se unió. Trago Herberger. También. Le estoy escribiendo saludos desde el estado Táchira. Le estoy escribiendo también desde el estado Táchira. Ok, hasta Venezuela, vamos a escribirle a la gente, porque hay gente que nos está observando desde el mundo. Un abrazo para todas las venezolanas y venezolanos que se encuentran en cualquier rincón del mundo, pero que siempre, y si son tachirenses, siempre están pensando en campeona, que a través de campeona pues pueden ellos saludar a su gente aquí en el Táchira. Si quieren saludar a sus familias en el Táchira, pues sencillamente me escriben al chat del Instagram, arroba campeón golecito, ¿no? Recuerden seguirnos. Alexefil también nos saluda por aquí. Carlucho también nos saluda por aquí. Ok, en Palo Gordo está Nancy Monsalve. Nancy, a toda la gente de Palo Gordo, un abrazo. Por aquí está pasando una línea, la línea Palmira, está pasando también por aquí. Mira, ok, mira. Bueno, se nos saluda Rincón Crismaru. Rincón Crismaru. También Kruger. Kruger, como se identifican pues en Instagram, ¿no? Un abrazo para todas, un abrazo para todos. Bueno, quiero aprovechar para decirles que San Cristóbal está sin cola ninguna sobre ningún sector.
la gente saliendo de Rubio para llegarse hacia San Cristóbal, de los Capachos para llegarse a San Cristóbal también, los que laboran en San Cristóbal, la gente de Cordero, un abrazo también, de allá de nuestras montañas de Cordero, de la zona alta, zona del frío, también de nuestras montañas de Palmira hacia arriba, eso es la laguna, la casa del padre, toda esa zona, un abrazo, saludamos a Taisel también, a Carmen Quijada, también nos saluda por aquí, Carmencita Quijada, un abrazo también, Karen Trenzas, un abrazo para Karen Trenzas igual. Bueno, le estoy enseñando cómo aparece el sol poco a poco detrás de nuestras montañas. Lindo, hermoso.

0: Lindo y hermoso el sol por detrás de nuestras montañas. Qué maravilloso. Qué maravilloso de verdad. Qué maravilloso. Qué lindo. Qué espectáculo nos da la madre naturaleza para saludarnos, ¿verdad? 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Escuchemos el comercial, vamos.
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0: El cielo en el Táchira. Qué maravilloso el cielo en el Táchira. Bueno, ya está apareciendo plenamente el sol en nuestras montañas. Bellísimo, les quería dejar eso a ustedes para que lo disfrutaran un poco, lo que es el Táchira. Yo voy a estar sacando en vivos desde diferentes partes todos los días y durante el día, no solo en la mañana en este programa Todo Volumen, sino durante el día voy a estar sacando videos. Anoche tembló, ¿sintieron el temblor ayer en la tarde? Ayer en la tarde, finalizada la tarde, entrada la noche, tembló alrededor de las 6 de la tarde. El epicentro estuvo en Colombia. Yo les decía a todos ustedes que el epicentro siempre se dan por los lados de Bucaramanga y exactamente en el sector de Los Santos, ocurrió el epicentro y bueno, mucha gente se asusta, porque ¿quién no se va a asustar? Se sintió en Rubio, se sintió en San Cristóbal, se sintió en Palmira, se sintió en Cordero, se sintió en algunos sectores. Fue muy suave, pero algunas familias sí lo sintió el temblor de ayer en la tarde-noche. Así que bueno, toda información, estén muy pendientes con nuestro Instagram, que yo, Dios mediante, salgo en vivo, @campeongolesito.

muy pendiente durante el día, arroba campeón golecito y arroba campeona 96.5 FM. Despedimos este pase a todo volumen y ya volvemos con otro en vivo, ¿ok? Ya volvemos. Chao. Chao. Arroba campeón golecito.

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1: Pilla, hay ojos que no se hacen los ciegos, porque las paredes no solo tienen oídos, ¿viste? 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
1: 10 de la mañana con 5 minutos. Hola, hola. 10 de la mañana con 5 minutos. Les saluda Lucero del Mar por Campeona 96.5 FM. Campeona, la emisora de la buena vibra. Esa es Campeona. Bueno, eso. Bueno, y a esta hora de la mañana, ¿qué tal si la iniciamos con una reflexión? Ustedes saben que me gusta bastante esto. Esta es una que ya les he compartido anteriormente, pero me parece importante recordar. No te confundas si te trato bien y no lo mereces. El trato no es por quién eres, es por quién soy yo. El estoicismo enseña una verdad que pocos comprenden. Tu carácter no debe depender de la conducta de los demás. Si alguien te traiciona y tú respondes con odio, ya no estás actuando desde tus principios, estás reaccionando desde sus acciones. Le entregaste el control de tu mente a esa persona. La mayoría de las personas son amables cuando todo va bien. Son respetuosas cuando reciben respeto. Son generosas cuando reciben algo a cambio. Pero eso no es virtud, es conveniencia. La verdadera fortaleza aparece cuando sigues siendo dueño de ti mismo en medio de la decepción, la ingratitud y la injusticia. El sol no deja de iluminar porque algunos prefieren la oscuridad. El árbol no deja de dar sombra porque alguien haya roto una de sus ramas. Del mismo modo, una persona con carácter no abandona sus valores porque otros abandonaron los suyos. Tratar bien a alguien que no lo merece no significa permitir abusos ni tolerar faltas de respeto. Significa que tu esencia es más fuerte que las circunstancias. Significa que tus principios no están en venta. Porque al final, la mayor victoria no es cambiar a los demás. La mayor victoria es la mayor victoria es que los demás no logren cambiar quién eres. Así que bueno, eso es verdad. De hecho, lo estábamos comentando ayer, ¿no? Que la actitud de los demás no definan mis valores, que la actitud de los demás no definan mi personalidad. Bueno, 10 de la mañana con 8 minutos, la Popular Supermercado tiene una sexta sede. 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La Popular Supermercado, llevas más, pagas menos. 10, 8 minutos, sigan disfrutando de Campeona, ya volvemos.
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0: 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Ese puestico que tenías, ya tú mismo te bajaste de ese puesto. Tú misma te bajaste de ese altar. ¿No les ha pasado que tienen a una persona en el altar? Es lo máximo, un dios, una diosa para ustedes. Pero esa persona, ella misma o él mismo se bajó. Dijo, ay no, se quitó la corona, se bajó, hizo desastres y ya no la vemos de la misma manera. Eso sucede. 10 de la mañana con 29 minutos, 14 de octubre. Les saluda Lucero del Mar por Campeona 96.5 FM. Que por cierto, octubre es el mes rosa. ¿Se los había comentado ya? Si no se los había comentado, se los comento en este momento. El mes rosa, conocido también como Octubre Rosa, es una campaña internacional de sensibilización y concientización sobre el cáncer de mama que se conmemora cada mes de octubre. El objetivo principal es concientizar, fomentar la detección precoz. El día clave es el 19 de octubre, que se conmemora el Día Internacional de la Lucha contra el Cáncer de Mama, y el símbolo, el color rosa y el característico lazo rosa, representan la solidaridad con las pacientes sobrevivientes y familiares, así como el compromiso con la causa. Que por cierto, ¿sabían que a los hombres también les da cáncer de mama? Sí, es posible, es posible. Antes de ampliar un poco este tema, porque no nos vamos a quedar simplemente en qué es el mes rosa, sino vamos a tocar realmente qué es el cáncer de mama, cómo se produce y de repente qué podemos hacer para evitarlo. 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
0: Bueno, continuando con el tema referente al mes rosa para concientizar sobre el cáncer de mama. Sobre el cáncer de mama, ¿ok? Vamos a hablar un poquito al respecto. El cáncer de mama es el crecimiento descontrolado de células malignas en el tejido de la mama, siendo el tipo de cáncer más frecuente en mujeres a nivel global según la Organización Mundial de la Salud. ¿Cuáles son los principales síntomas? Presencia de un bulto o nódulo en la mama o en la axila, con frecuencia indoloro. Ah, que no me duele, no debe ser nada. Ojo con eso. Cambios en el tamaño, la forma o el aspecto de las mamas, también eso es uno de los síntomas. Alteraciones en la piel, hoyuelos, enrojecimientos, descamación o aspecto similar a la cáscara de una naranja. Ojo con eso. Retracción, hundimiento o cambios en el pezón. Secreción anormal o con sangre por el pezón. Eso también es otro de los síntomas principales del cáncer de mama. Si usted tiene o sabe de alguna amiga que está presentando estos síntomas, hay que ir a médico. Otro de los síntomas, ya se lo dije, secreción anormal o sangre por el pezón. Tipos más comunes, bueno, el carcinoma ductal invasivo, que comienza en los conductos que transportan la leche y representa entre el 70 y el 80% de los casos de cáncer de mama. El carcinoma lobulillar invasivo se origina en los lobulillos productores de leche y representan entre el 10 y el 15% de los casos. Factores de riesgo inmodificables, ser mujer, a ver, cosas que pueden aumentar el riesgo de tener cáncer de mama, bueno, ser mujer principalmente, la edad avanzada y antecedentes familiares o mutaciones genéticas. El consumo de alcohol también es un factor de riesgo que usted puede modificar, porque los primeros que les dije son inmodificables. Bueno, soy mujer, ajá, tenemos el riesgo de tener de desarrollar cáncer de mama. La edad avanzada también es algo que no podemos controlar. Los antecedentes familiares o mutaciones genéticas es algo que no podemos controlar. Pero que sí está bajo nuestro poder: el consumo de alcohol, el sobrepeso u obesidad, especialmente tras la menopausia, la falta de actividad física. No, que yo ya estoy muy vieja, ay, ¿qué me voy a poner a hacer ejercicio si no hice antes? Mientras esté viva, siempre hay la oportunidad de empezar. Así que no, que tengo 75 años que voy a empezar a hacer ejercicio. Pues empiece, es momento de hacerlo. También las dietas ultraprocesadas también son factores de riesgo. La mayor parte de los casos se diagnostica en personas sin factores de riesgo específico, aparte de la edad y el sexo, ¿ok? Diagnóstico y detección temprana del cáncer de mama, súper importante. Autoexamen y conciencia corporal. Conocer la forma habitual de las mamas para identificar los cambios. Súper importante eso. También, evaluación médica. Consultar a un mastólogo o profesional de la salud ante cualquier anomalía. Y por supuesto, con una mamografía. Estudio de tamizaje recomendado de manera rutinaria a partir de los 40 años o antes, depende de la indicación que le dé el médico, los antecedentes que ustedes tengan. Así que bueno, hablando un poco de lo que son los primeros síntomas, de los tipos comunes y los factores de riesgo, también la detección temprana del cáncer de mama en este mes de octubre, que es el mes rosa. 10:36 a.m, les quiero comentar que hay promoción en el gimnasio del Sambir. ¿Ustedes saben cuánto cuesta un gimnasio? 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

sabrosa suena la gaita, ¿verdad? Aunque viene del Zulia, es originaria del Zulia, toda Venezuela se conmueve cuando escuchamos una gaita porque se siente que viene diciembre y es que forma parte de nuestra alegría, ¿no? Las gaitas, los villancicos también nos gustan, que por cierto acabo de recordar que hace 2 años, no sé si ustedes lo recuerdan, supongo que sí, hace 2 años aproximadamente... Jorge Higuera trajo a los niños cantores del Táchira aquí a la radio, a la emisora, y cantaron en vivo para ustedes en diciembre. Eso fue espectacular. De hecho, por ahí tenemos el video, voy a buscarlo para compartirlo nuevamente. Eso fue espectacular. Yo estaba aquí y se me erizaba la piel. No, bellísimo. Es que nada, como escuchar a gente con talento cantando en vivo, ¿no? No solo cantando, sino tocando un instrumento en vivo. Eso es espectacular. Hace unos días les comenté acerca del origen de las gaitas venezolanas. Y me parece importante volver a recordarlo, porque de repente hubo algunas personas que no escucharon en ese momento, estaban ocupadas, y ahorita sería bonito recordar nuestras raíces. 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Ah, y cuenta con sistema de apartado, ¿ok? 10:53, origen de las gaitas. La gaita venezolana, específicamente la gaita zuliana, nació en el estado Zulia como una expresión musical mestiza que combina raíces africanas, indígenas y españolas. Los historiadores y musicólogos como José Rafael Romero ubican sus primeras raíces entre los siglos XVI y XVII, con un desarrollo más marcado a principios del siglo XIX. La palabra gaita proviene del término árabe al-gaita, una especie de flauta o instrumento de viento, aunque en Venezuela terminó designando a todo este género de percusión y canto. Las raíces culturales, aporte africano. El aporte africano se refleja en la tambora y los cantos de reclamo o protesta. El aporte indígena está en el uso de las maracas. El aporte europeo, español específicamente, se aprecia en el cuatro derivado de la guitarra, el furruco de la zambomba europea y la influencia de los villancicos de la Iglesia Católica, que utilizaba la música para evangelizar y honrar a la Virgen de Chiquinquirá.

0: además del origen de las gaitas venezolanas, fue declarada Patrimonio Cultural de Venezuela el 17 de noviembre de 2014. Y hace unos días les comenté también que la gaita era inicialmente un grito de protesta de los esclavos en ese entonces, durante la colonización española. Así que bueno, conociendo un poco de nuestros orígenes, de nuestras raíces. 10:55, 10:55, sigan disfrutando de Campeona. Ya volvemos con más información, ya volvemos con más tips importantes, sigan disfrutando de la mejor música.
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con 14 minutos, 11 de la mañana con 14 minutos. Continuamos por Campeona 96.5 FM. Antes de iniciar con información, quiero comentarles que hay uno, primero, súper importante. Tengan mucha precaución cuando estén transitando por la vía de la Guayana, ya casi llegando al Seguro Social. Desde donde está la intersección en la avenida, en la Guayana, esa intersección que nos permite ir a la Ferrero Tamayo, o nos permite desde la Ferrero Tamayo llegar a la Guayana, donde están las famosas canchas del Pocho, si mal no recuerdo, allí mismo están. Bueno, justo antes de llegar al Seguro Social por la Guayana, tengan precaución porque hay obreros en la vía. Tengan precaución porque hay obreros en la vía, entonces están allí quitando el pasto, el monte, y bueno, mucha precaución allí al momento de conducir, ¿ok? Eso por un lado. Por otro, les quiero comentar que tenemos en adopción dos perritas. Son hermosísimas, son mestizas, ¿ok? Son perritas mestizas. No van a ser grandes, son de tamaño mediana, de esas que son chaparritas y alargaditas, pequeñitas y alargaditas. Bueno, no son tan pequeñas, ¿no? Son tamaño mediano, ¿ok? Ya están esterilizadas, ya están desparasitadas, se les va a comprar también la pastilla para pulgas y garrapatas. Es mejor dicho, se entregan en excelentes condiciones las perritas. Se está buscando un hogar responsable, quien desee llevársela a las dos, excelente, sería buenísimo, sería lo ideal, porque son hermanas, se quieren mucho y son inseparables, pero son perritas que necesitan el cuidado de adultos, porque son perritas muy, como cachorras, son hiperactivas, quieren jugar, quieren correr, necesitan atención, ¿ok? Entonces, las personas que estén interesadas en adoptarlas pueden escribir vía WhatsApp, no llamen, solo se van a recibir mensajes vía WhatsApp al 0424-719-2590. 0424-710, ya va, ¿qué número estoy dando? Ya va, ese no es el número. El número es, ya se los digo, les estoy dando un número que no es. 0424-762-1976, ese sí, 0424-762-1976. Las personas que estén interesadas en adoptar a las perritas

0: pueden comunicarse vía WhatsApp, ya están esterilizadas, ok, se realizará entrevista al 0424-762-1976, 0424-762-1976.
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0: Bueno, y ahora sí, continuando con información, les comento que el Papa León fue operado con éxito de la extirpación del nódulo pulmonar. La operación a la que se sometió el Papa para extirparle un nódulo en el pulmón ha sido concluido con éxito, informó la oficina de la prensa del Vaticano. La intervención ha concluido positivamente dentro de los plazos y, según lo previsto, y el Santo Padre ha regresado a su habitación, indicó un comunicado del Vaticano emitido a los medios de comunicación. Igualmente, la información completa está en nuestra cuenta de Instagram, @campeona96.5 FM. Once de la mañana con 19 minutos. En otras noticias, les comento que muere una persona tras caer de una montaña rusa en el parque de Six Flags en Estados Unidos. Una persona ha fallecido y otras han resultado heridas tras precipitarse de una montaña rusa en movimiento en un parque de atracciones en el estado de Georgia, en Estados Unidos, sin que se conozcan hasta el momento ni el motivo ni la naturaleza del accidente. El video, que obviamente pueden ser imágenes delicadas, y la información completa está en nuestra cuenta de Instagram, @campeona96.5 FM. 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Les repito el número de teléfono para quienes deseen adoptar a las perritas. Ya están esterilizadas, ya están desparasitadas, se les va a comprar también la pastilla para pulgas y garrapatas, mejor dicho, en mejores condiciones no se pueden entregar. Eso sí, por favor, que sean personas responsables y que sean personas que les tenga paciencia, porque son bastante juguetonas, ¿ok? Son muy amorosas. 0424-719-2590, escriban vía WhatsApp, 0424-719-2590. 9:25:90.
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3: Son las 11:20.

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11 de la mañana con 31 minutos. ¿Quién te dijo? ¿Cómo fue, bebé? ¿Qué fue? No, pues que muy tragadito, que todavía mira mis fotos en el estado de Instagram. Una cosa, si es que dice la canción, ya va, sufrí un colapso, no recuerdo qué dice la canción.

Yo errores no repito. A veces tenemos tanta información en la cabeza que colapsamos. A mí a veces me pasa. A mí últimamente mucho. Tengo tanta información en la cabeza que colapso, que tengo que respirar profundo y ya va. Demasiado, demasiado. Una información de conocimiento, que soy una académica que todo lo conoce. No me refiero a eso, sino de repente muchas actividades diferentes. Llega un punto en el que todo se fusiona y ya va. Pausa. Pausa porque no logro encontrar o recuperar el conocimiento, recuperar la información que necesito para esta actividad que yo hago. 11:32, continuamos por Campeona 96.5 FM, Campeona, que es la emisora de la buena vibra. Les comento que tantas cosas por comentarles, una de ellas es que funcionarios de la policía privaron de libertad a 3 estafadores que se dedicaban a comprar los datos de identificación a personas necesitadas para luego crear cuentas en aplicaciones de compre ahora y pague después para finalmente adquirir costosos equipos electrónicos. Estos 3 individuos, jóvenes de 18, 23 y 35 años, trabajaban en complicidad con otras personas que aún faltan por detener para llevar a cabo esta modalidad de estafa. En primer lugar contactaban a personas necesitadas de dinero, quienes les pagaban $20 a cambio de obtener sus datos personales. Posteriormente, los estafadores usaban estos datos para crear cuentas en aplicaciones de compre ahora y pague después y adquirían celulares de alta gama pagando solo la inicial. Además, mediante herramientas tecnológicas, eliminaban la aplicación que bloquea dichos dispositivos cuando se retrasan los pagos. Con este modo, lograron perjudicar el patrimonio de un gran número de empresas. Los estafadores, que ya fueron detenidos, están a la orden del Ministerio Público. Se las dieron de vivos. Y así terminaron. 11 de la mañana con 34 minutos. Yo ya me voy despidiendo. Nos escuchamos nuevamente mañana. Sigan disfrutando de la mejor música. Recuerden seguirnos en Instagram, @campeona96.5 FM. En Instagram, en Facebook y en TikTok, @campeona96.5 FM. Les habló Lucero del Mar. Nos escuchamos nuevamente mañana. Chao.

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continuación, escucharemos las gloriosas notas del himno nacional de la República Bolivariana de Venezuela, letra de Vicente Salias y música de Juan José Landaeta.

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0: Hola, hola, hola. Hoy es un día maravilloso, un día lindo. Esta mañana amaneció el sol resplandeciente sobre nuestras montañas. Esta mañana hicimos un Instagram en vivo del sol resplandeciendo por nuestras montañas. Bueno, qué gusto saludarles. Bienvenidas, bienvenidos a Fútbol de Pies a Cabeza, por aquí por Campeona 96.5 FM. Este nombre viene gustando. La gente me ha escrito, qué nombre tan bonito el programa. Ah, único, Fútbol de... Bajémoslo ahí, David, yo creo. Está abajo. Hay un home, ¿verdad? Hay un home, pero no sé de dónde. A lo mejor es mi radio. A lo mejor vamos a hundirlo bien aquí. Listo. Bueno, Fútbol de Pies a Cabeza, por aquí por Campeona 96.5 FM. Carlos Javier, ¿qué tal? ¿Cómo
1: hola,
0: andas?
1: Hola, campeón, ¿cómo estás? Saludo y también a nuestra audiencia de Campeona 96.5 FM. Estamos bien, estamos bendecidos, estamos felices. Ha sido una semana muy buena. Las calles de San Cristóbal también se ha visto, el ambiente en cuanto al equipo deportivo Táchira, que en unos momentos iremos hablando. Pero de resto, todo excelente, campeón. Un saludo a toda nuestra audiencia que reporta sintonía.
0: Sí, señor, sí, señor. Renovado, bueno, quiero hacer un paréntesis. Renovado el jugador del equipo deportivo Táchira, sí, Delvin Alfonso. Ya vamos a hablar de eso. Vamos a hablar que Valderrama, el pibe, se rapó el cabello. Lo subimos esta mañana en el Instagram de Campeón Golecito y Campeona 96.5 FM. La esposa Elvira lo rapó. O sea, chao, Sansón.
1: Sí, de hecho, cuando él jugaba en la Selección Colombia, dijo que si Colombia ganaba un mundial, él se rapaba.
0: Sí, ya vamos a hablar de eso. Quiero saludar hoy a las costureras y costureros, a esta profesión tan hermosa. Es una profesión, y lo digo hermosa, por lo que crea. Ah, mira, costureras, costureros, mira. Ah, tu franela hecha por costureros, costureras. La camisa de David Arturo, la franelilla de David Arturo, mi camisa, todo. Ellos con su capacidad, con su trabajo, con su arte, porque es un arte, pues nos permiten no estar sin nada, nos permiten tener la vestimenta adecuada. Así que a todas las costureras, costureros en las diferentes tiendas, en las diferentes empresas, en los diferentes talleres, un abrazo. Quiero saludar en especial a las muchachas, mis amigas de María Rivas Uniformes, con sus dos tiendas. Un abrazo para las costureras, para las muchachas, los muchachos de María Rivas Uniformes. Mira, esto es de María Rivas Uniformes.
1: Las camisas de campeón.
0: Esta camisa, mira, esta camisa de vestir particular es confeccionada por las costureras y costureros de María Rivas Uniformes. Mira qué tal.
1: Muy bonita, campeón.
0: Bonita.
1: De muy buena calidad la tela.
0: De muy buena calidad la tela y la costura, mira, no esa costura que se arruga ni nada de eso.
1: Se bota pelusa.
0: Y todas las camisas, la gorra, mira. Mira esta gorra, el logo de María. Un saludo para... Se me olvida el nombre de él. Para el muchacho que maneja la maquinaria de María Rivas Uniformes, mira, el rotulado.
1: Bien bonito se ve.
0: El rotulado, sí. Un abrazo para ese gran equipo de costureras, a todo el personal administrativo, Keila, la licenciada, para María Rivas, para Adrianita, para su equipo de ventas. Un abrazo hoy en el Día Mundial de las Costureras y los Costureros. Un abrazo. Y paralelamente tengo que saludar también a todas las costureras y costureros de diferentes empresas. Nosotros tenemos también los amigos de Tactical El Guerrero, también costureras, costureros allá en Tactical El Guerrero. A todos esos profesionales, un abrazo también para todas y todos ustedes. Bueno, entremos en materia con el pibe.
1: El pibe Valderrama se rapó, campeón.
0: Sí.
1: Esa melena que estuvo haciendo historia por parte de la Selección Colombia, jugando
0: toda
1: en Francia.
0: Toda su vida.
1: Lo había caracterizado, uno distinguía al pibe Valderrama en el campo de juego, primero por la magia, el juego que hacía, sí, pero también por la melena, al igual que René Higuita. Los dos tenían ese corte de pelo peculiar que era muy fácil de reconocer.
0: Ahora quedó pelón. ¿Sabía usted que al pibe Valderrama, en el año 1994, que Colombia fue al Mundial, le ofrecieron 2 millones de dólares, no de pesos, de dólares, una empresa multinacional para que se rapara el cabello? Y dijo que no.
1: $2,000,000.
0: $2,000,000. Hoy lo hace gratis y lo hace Elvira, su esposa.
1: Y lo hace su esposa.
0: Su esposa Elvira. Decidieron ellos, vamos a raparnos y se lo rapó. Yo estoy seguro que se lo va a dejar crecer.
1: Sí, claro.
0: Yo estoy seguro. Pero seguro que le hace un gran beneficio porque le va a crecer pelo nuevo.
1: Y el mantenimiento de esa melena lo hacía era la esposa del pibe.
0: El pibe, sí.
1: Duraban de 3 a 4 horas una vez a la semana haciéndole los
0: rulos. En cremitas, todo aquello.
1: O sea, era costosa la melena del pibe.
0: Claro, claro, claro. Así que se quedó sin cabello el pibe Valderrama. Pero se ve bien.
1: Sí, se ve bien.
0: Se ve bien.
1: Sí, yo vi el video que usted lo compartió por Campeona 96.5 FM, por las redes sociales. Y se ve bien el pibe Valderrama. Diferente a lo que estamos acostumbrados a ver, pero se ve muy bien.
0: Se ve muy bien el pibe Valderrama. Bueno, fútbol de pies a cabeza por aquí, por Campeona. Estamos por YouTube, David, Arturo. Estamos por YouTube. El de Campeona, ¿no? Por el YouTube de Campeona. O Carlos Arturo Rueda. O es el mismo. Creo que es el mismo, sí. Yo tengo una confusión en las redes. Sí, sí. Y tú me vas a ayudar en algo. ¿Por qué? Porque yo tengo el Instagram Campeón Golecito. Lo tengo aliado con un Facebook, que es el mismo Facebook que tiene aliado el Instagram de Campeona 96.5 FM. Tengo un enredo allí. A ver si tú me ayudas allí.
1: Claro, ¿okay? Que sí.
0: Ajá. Bueno, entonces, renovado ya el primer jugador en esta temporada para Táchira.
1: El segundo, el primero fue Alejandro Araque. Alejandro Araque hasta 2027 y también hasta el mismo año Delvin Alfonso. Jugador multifacético, no sé.
0: Es buen jugador.
1: A su punto de vista, si gusta que la renovación.
0: Sí me gusta, sí me gusta.
1: Pero
0: sí
1: es un jugador polivalente, más como extremo, lo ha utilizado Profesor Recoba de lateral ante la ausencia por lesión de Provenzano.
0: Se mueve como carrilero también,
1: como,
0: por la derecha.
1: Como carrilero, tiene mucha llegada, una pegada fuerte.
0: Sí.
1: Pero es muy buen jugador, que bueno, está con la selección de Venezuela también.
0: Sí,
1: lo ha llamado Osvaldo Vizcarrondo.
0: Me parece muy bien, me parece muy bien. Hay que ir pensando en renovar a los hacedores de goles.
1: También hay una fuerte oferta de fútbol chino por chino. Rodrigo Polero.
0: Y se lo van a llevar.
1: Lo más probable es que sí.
0: Y se lo van a llevar. Mire, por Rodrigo Polero, y uno no puede ser egoísta en eso, además el representante y el jugador y su familia no lo van a permitir, por más que uno quiera, por más que uno quiera. Porque Rodrigo Polero todavía le queda mucho fútbol.
1: Muchísimo.
0: Que Táchira le dio una gran oportunidad. Bueno, es que el mundo está dado de oportunidades. Y él se va a llevar ese recuerdo en su corazón, en su mente y en su corazón, que fue en Táchira donde despegó, vistiendo de amarillo y negro, y eso jamás se le va a olvidar. Pero de que se va Rodrigo Polero, créeme que se va. Incluso le voy a decir algo que nunca lo he dicho. Sabes que tengo mucha comunicación en el fútbol colombiano. Y cuando llegó Richard Páez al Cúcuta Deportivo, me llamó Richard, nos comunicamos Richard como a los... Que Richard comenzó a trastabillar con el Cúcuta y cosas de fútbol. Entonces Richard me dijo, quiero un delantero, estoy interesado en Polero. Me dijo Richard Páez, estoy interesado en Polero para la próxima temporada. Yo le dije, bueno, profe, haga contacto con el equipo y busque la manera del empresario. A ver, hasta ahí llegó la conversación, pero estaba interesado en Polero. En Polero. Y ahí hay otro equipo en Colombia interesado en Rodrigo Polero. Y no sé si decirlo, pero yo creo que está muy cerca el fútbol colombiano.

0: también polero.
1: También.
0: También polero.
1: Polero, okay. Tiene una trayectoria muy buena. Empezó jugando en Cerro Largo, en el fútbol uruguayo. Luego saltó un equipo de media tabla del fútbol argentino, como es Arsenal de Sarandí. Luego se fue, donde hizo la mayoría de su carrera hasta la actualidad, al fútbol suizo. Jugó 6 años, llegó a ser campeón. Retoma Sudamérica en el fútbol brasileño, un equipo de segunda división. Y de allí fue el llamado del profesor Recoba para que viniera a jugar al Deportivo Táchira.
0: Y tú sabes que no fue directamente Recoba, fue un amigo futbolista de Recoba que le dijo, no. llévate a Rodrigo Polero y llévate a este otro jugador, creo que a Villalpando.
1: Bueno, fueron uno de los primeros refuerzos.
0: Ah, bueno, llévate a Rodrigo y llévate a Villalpando, son buenos muchachos, te van a rendir en el fútbol venezolano, te van a rendir. Y efectivamente, Polero es goleador con 15 tantos.
1: Polero es el goleador de la Liga Fútbol y el torneo de clausura.
0: De la Liga. Y eso le permite a Polero que se le abran muchas más puertas.
1: Claro.
0: Muchas más puertas. Tiene con qué Rodrigo Polero. Y otro perfilado para irse es Sosa.
1: No, Carlos Sosa, yo digo que es más probable que se quede Polero a que se quede Carlos Sosa, porque bueno, Sosa lleva años quedándose acá en el Deportivo Táchira, ya lleva 4 temporadas con el equipo amarillo y negro, desde que lo trajo el profesor Eduardo Zarago, perdón, desde que lo trajo el profesor Eduardo Zarago, y es algo fundamental, ¿no? Resaltar el fútbol de Carlos Sosa, un zurdo, un volante 10, que no tiene reemplazo ahora en el Deportivo Táchira. Es imposible decirle a Carlos Sosa que le vamos a dar un descanso en un partido por un jugador por jugador, porque no hay nadie que cubra esa solvencia que tiene Sosa, ese desmarque, esa proyección al ataque, esa alianza con los demás jugadores. Por ahí decía que dejaran descansar a Carlos Sosa un partido y que metieran a Gustavo Lozano. Sabiendo que, bueno, que si se va Carlos Sosa, el jugador que entre a suplantarlo, entre comillas, prácticamente va a tocar cambiar de nuevo el esquema de juego. ¿Por qué? Porque está Brian Palmesano, pero sabemos que Brian Palmesano es más de enganche. También está Gustavo Lozano, el juvenil, que bueno, no ha vuelto a jugar desde ese partido contra Zamora por los procesos que ha hecho con la selección sub-20 y demás. Entonces, es resaltar esas cositas, ¿no? Carlos Sosa en el Deportivo Táchira no tiene un suplente, sin embargo, ya es hora de que el cuerpo técnico, si Táchira sale campeón, yo creo que ya es hora que el cuerpo técnico vaya pensando en una
0: renovación,
1: a Sosa, sí. O incluso ir buscando otro jugador.
0: Sí, es un jugador sumamente inteligente con el balón, y sin el balón es muy inteligente también, porque sabe desmarcarse con balón y desmarcarse sin balón. Cuando el compañero tiene la pelota, sabe desmarcarse para recibir el balón y seguir en la continuación de en la construcción de juego. Carlos Sosa es muy inteligente y todavía tiene mucho que dar, y yo creo que Carlos Sosa tiene mucho que dar incluso en cualquier fútbol en Sudamérica.
1: Es un jugador muy prudente también, Carlos Sosa, campeón, porque él no tiene redes sociales. Sosa no tiene redes sociales, no tiene Instagram,
0: no tiene
1: como un portafolio para que otra gente lo vean, sino simplemente la plataforma del Deportivo Táchira.
0: ¿Quién será el representante de Sosa? ¿El mismo o la familia?
1: No sabría decir.
0: ¿Quién sabe? Pero es la oportunidad también para Carlos Sosa. Hay que hacer plata, Sosa. ¿Sosa cuántos años tiene?
1: Creo que 27 años.
0: Hay que hacer platica, Sosa, y le queda mucho fútbol con nos. Le queda todavía como 5 años de fútbol para hacer platica. Igualmente tienen que pensar, yo no puedo ser egoísta con los jugadores del equipo Deportivo Táchira. Si hay un mejor equipo que les pague mucho más, pues váyanse.
1: Claro.
0: ¿Y cuál es la responsabilidad del cuerpo técnico, la gerencia deportiva y los gerentes del equipo amarillo y negro? Traer más, traer jugadores, ¿ok? Contratar jugadores.
1: Con perfiles parecidos a Carlos Sosa,
0: Pues sí.
1: Yo siento que no hay un jugador en la liga venezolana con ese perfil de Carlos Sosa. Un 10 marcado.
0: Aquí
1: he estado viendo en Transfer Market cuánto es el valor de Carlos Sosa y de Rodrigo Polero.
0: ¿Cuánto es Rodrigo?
1: Rodrigo Polero, 600 mil euros.
0: 600 mil euros vale el traspaso.
1: Vale el traspaso con la cláusula.
0: Quien se lo quiera llevar.
1: Quien se lo quiera llevar.
0: Imagínese. Paga 600 mil euros.
1: Una oferta del
0: barata.
1: Fútbol chino.
0: No es cara.
1: No es caro. O sea que si una oferta del fútbol chino.
0: 600 mil euros no es caro.
1: Incluso Carlos Sosa también, la cláusula de rescisión de él para cualquier equipo que se lo quiere llevar es de 500 mil euros. Según Transfer Market Oficial, que es la aplicación que le da el valor a los jugadores.
0: No es caro, yo de repente los negocio para dejarlos en Táchira.
1: Claro.
0: ¿Cuánto tendría yo que aportar? ¿600 y 500?
1: 600 y 500.
0: Ah, bueno,
1: 1.100.000 euros.
0: 1.100.000 euros. Nayale, busca ver ahí 1.100.000 euros y vamos a ofrecerlo para que se queden los dos jugadores en Táchira.
1: Ya lo iba a buscar. 1.100.000 euros, y viniendo del fútbol chino eso no es nada.
0: No,
1: posiblemente le den millones de euros a...
0: Es más, si queda campeón goleador de la Liga Fútbol B y además campeón de la Liga con el equipo Deportivo Táchira, eso se va a triplicar.
1: Claro.
0: Eso se tiene que triplicar.
1: Por eso es que están tocando las puertas desde ahora.
0: Claro, claro. O los están tocando a ellos desde ahora.
1: Y hay que ver, porque este equipo al final se está consolidando, y si Táchira llega a salir campeón, se puede cometer uno de los errores que cuando Táchira ha sido campeón posteriormente. Yo recuerdo que el profesor Eduardo Sarago, cuando salió campeón de la
0: primera estrella, se desarma el equipo.
1: Él no desarmó el equipo, él mantuvo su base. Sí, es también hora de llamar también a profesor Recoba, que seguramente tanto usted como nosotros sabemos de que Táchira puede y va a llegar a ser campeón de la estrella decimosegunda para empatar al Caracas en títulos. Y bueno, se sabe que Táchira es el mejor equipo de Venezuela.
0: Que hay que intentar, Táchira, renovarlos, hay que hacerlo.
1: Pero la base.
0: Hay que renovar.
1: Hay que renovar una base.
0: No, si pueden renovar. Además, Táchira campeón, ya va a Copa Libertadores de América. A lo mejor Rodrigo Polero dice, me interesa Libertadores.
1: Ya,
0: voy a renovar hasta mediados del año próximo.
1: Y con este equipo, Deportivo Táchira puede hacer una muy buena participación internacional.
0: Claro, claro. Igualmente Carlitos Sosa. Hay jugadores interesantes en el equipo Deportivo Táchira que cualquier equipo en el país, no sé si le alcance la plata para pagar lo que pueda valer Rodrigo Polero. Y hay otro que ya está llamando la atención, es Valentín Adamo. Y hay otro jugador en Táchira que es súper interesante, uruguayo también, y es Agustín Pérez Siri. Agustín Pérez Siri.
1: Ahí está la columna vertebral del equipo.
0: Agustín Pérez Siri. Tremendo, tremendo jugador.
1: Incluso.
0: Y el trabajo como viene levantando Lautaro Lumi, me tiene asombrado Lautaro Lumi. Como lateral, viniéndose por dentro, proyectándose. Este muchacho argentino, ¿no? Sí. Lautaro Lumi. Tremendo jugador
1: impecable,
0: también.
1: Impecable.
0: No, Táchira. Táchira se ha hecho. Táchira se hizo a muy buenos jugadores firmándolos y los ha hecho Álvaro Recoba dándole la oportunidad.
1: ¿Sabes que las plantillas más caras?
0: Fíjate tú, ¿no? Se hizo Táchira buenos jugadores y los ha hecho Álvaro Recoba y el cuerpo técnico.
1: Claro, tenemos el caso de Juan David, tenemos el caso de Gustavo Lozano, que son directamente de la cantera. Pero acá hacer énfasis, las dos plantillas más caras del fútbol venezolano son las del Deportivo Táchira, que rondan alrededor de 9 millones de euros, muy pareja, y la del Carabobo Fútbol Club, que pasa esa cifra por poquito del Deportivo Táchira. Bueno, sabemos que el Carabobo tiene a Eric Ramírez, a Darwin Machís, Mauricio Cova también, el colombiano Juan Camilo Zapata, contrató a Anthony Silva, que fue el arquero campeón con UCB la temporada pasada, un equipo bastante completo, Johandri Orozco, el Carabobo, que es el próximo rival del Deportivo Táchira, pero están empatados ellos dos con las plantillas más caras del fútbol venezolano. Le sigue el Monagas y sorpresivamente la Academia Puerto Cabello, que también tiene un equipo muy bueno, pero ronda entre los 8 millones de euros el valor de su plantilla. Tienen a Roberto Rosales, a Joel Graterol, a Gustavo González y demás.
0: Qué bueno de verdad. Voy a anotar esas palabras que acabé de decir. Táchira se hizo a muy buenos jugadores, que los ha hecho como tal el técnico Álvaro Recoba.
1: Todos son del profe Recoba.
0: Todos son del profesor Recoba. Así que bueno, yo estoy muy contento con el equipo, de verdad, muy contento. He sido uno de los críticos constructivos desde que llegó Álvaro Recoba, pero lo he hecho con la mejor y sana intención, y el equipo ha ido creciendo. Pero creciendo muchísimo. Que más allá que el Metropolitano ande volando, Táchira va trabajando agazapadamente y mostrando su fútbol, el equipo amarillo y negro.
1: Un equipo goleador, Táchira.
0: Claro.
1: Recuerda que le costaba mucho en el torneo de apertura marcar goles.
0: A mí me decían, no, pero la defensa de Táchira y tal. Incluso yo me atreví a preguntarle y a decirle al profe, no hizo falta contratar un central, algo así, ¿qué tal? Entonces, pero hay algo. ¿Le hacen goles a Táchira? Sí le hace. Pero hace. hace.
1: El equipo goleador tiene 28 goles en ese torneo.
0: Ajá.
1: Un equipo que promedia 2 goles por partido, el Deportivo Táchira.

0: Claro.
1: Es algo bastante complicado de seguir. Y también resaltar algo, lo que usted dice, campeón, que el profesor Recoba, bueno, usted más que nadie lo sabe, que es el que ha estado ahí, allí con él en la rueda de prensa, interrogándolo y demás, que profesor Recoba es muy seguro de su trabajo. Él es una estratega que, a pesar de que nosotros como los medios de comunicación y prensa del Deportivo Táchira no entendemos algunas cosas, algunos cambios que habrá hecho en alguno de sus partidos, es una estratega muy seguro de su trabajo y de su proceso, y está dando frutos.
0: Sí.
1: Está dando frutos y es sí. algo a admirar.
0: Sí, señor, sí, señor. Bueno, fútbol de pies a cabeza por aquí por Campeona, 96.5 FM. ¿Qué horas tenemos? ¿Qué horas tenemos?
1: 12 y 22.
0: Tenemos cositas por hacer, andamos con la agenda, pero eso sí, pero gracias a Dios todo bien. Como dice el pibe Valderrama,
1: todo bien.
0: ¿Sí o no? Todo bien. Entonces, bueno, el próximo sábado, partido a las 6:30, confirmado ya, ¿sí?
1: De la tarde. Sí, señor.
0: El partido a las 6:30 de la tarde,
1: Estadio Dios mediante. Misael Delgado en Valencia.
0: Estadio en Valencia, Misael Delgado en Valencia. Partido duro.
1: Fuerte.
0: Partido difícil, aunque los dos equipos...
1: Candidatos a ganar también.
0: Exacto, aunque los dos equipos, no sé, seguirán rotando jugadores. Ahí el resultado ya a esta altura no importa, entonces se estarán rotando jugadores
1: con
0: el objetivo.
1: Está percibido por el Deportivo Táchira con tarjeta amarilla Carlos Sosa, Juan David Sánchez y Rodrigo Polero. Ambos están apercibidos.
0: Juan David Sánchez
1: y Rodrigo Polero.
0: Y Rodrigo Polero y Carlos Sosa.
1: Ambos están apercibidos, es decir, que si le sacan una amarilla en ese
0: entonces tarjeta, va Lautaro Luni sobre costado izquierdo, va arriba Valentín Adamo y va Gustavo Lozano.
1: Gustavo Lozano.
0: Esos tres van.
1: Lo más probable.
0: Lautaro Luni sobre costado izquierdo o a lo mejor le dé descanso a Pablo Camacho o a Frata, a cualquiera de esos dos le dé descanso. Y coloca sobre el costado izquierdo a... ¿Cómo se llama este muchacho? El Moreno, ¿cómo
1: Wilches.
0: Se llama? No, Wilches es central.
1: Wilches
0: es central.
1: Ajá.
0: Ajá.
1: ¿Está hablando de...?
0: Ah, se me fue el nombre. Pero bueno, Táchira tiene esa gran oportunidad y va a ser titular Valentín Adamo.
1: Más probable, aprovechar.
0: ¡Qué monstruo!
1: Adamo es...
0: Viene, ayuda a construir juego. Muy inteligente,
1: esas,
0: ¿no?
1: Zancadas que pega Adamo.
0: Incluso
1: velocidad.
0: Yo en el relato, ustedes ven el video que en dos oportunidades dije, muy inteligente ese muchacho.
1: Muy inteligente.
0: Se sabe autohabilitar.
1: Se estaba diciendo.
0: En ataque, que no es fácil, porque uno va es arrasando y llegar lo más rápido al arco contrario.
1: No. Jugador que tiene muy buena capacidad física, también se le pedía a Adamo en el principio, los primeros partidos de clausura que llegó el Deportivo Táchira, mucha confianza, remataba como con timidez, jugaba mucho, ahorita es un monstruo, ahorita esas zancadas que pegó contra UCB, ni los centrales ni el argentino Francisco Solé, que es un jugador muy reconocido acá en Venezuela, pudo con la marca ni de Adamo ni de Carlos Sosa, y eso es algo a resaltar, porque el Carabobo es un buen equipo, pero un equipo lento, campeón, es un equipo, y eso Táchira tiene velocidad por las bandas,
0: sí,
1: con Luis, esta, con Zúñiga.
0: Exacto, a mí me parece que esta para de a Rodrigo Polero, a Juan David y a Carlito Sosa, me parece que les va bien. Le va bien, claro. Ese descanso.
1: El enfoque es la fase final.
0: El torneo, la fase de grupos arranca para cuándo, para qué fecha.
1: La semana siguiente.
0: O sea, de este sábado y en 8 días estamos arrancando. Viernes, sábado, domingo estamos arrancando la fase final. Bravo, ¿no? Eso es ya, ¿no?
1: Eso es ya.
0: Aunque el calendario no se ha dado, ¿no?
1: No se ha dado calendario, pero por acá por la Liga Fútbol tenemos la información que nos dice es la siguiente. Que posteriormente, posterior a la última fecha del torneo de clausura, la semana siguiente empezaría la fase final del mismo.
0: Ajá, búscalo ahí a ver, búscalo.
1: Estamos acá buscando.
0: 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A ver, Carlos Javier.
1: Sí, campeón.
0: Oye, quiero saludar al equipo de creaciones Elena Campos. Y a Elena Campos, una distinguida costurera por allá por Chorro del Indio, vive ella. Un abrazo para ella. Gracias por estar aquí escuchando fútbol de pies a cabeza. Las mujeres escuchan mucho fútbol de pies a cabeza, ¿sabes?
1: Sí.
0: A la hora del mediodía.
1: Muchas mujeres están en la sintonía.
0: Pendiente. Por eso es que nadie se vino hoy. Bueno, vamos a ver cómo es que es.
1: Sí. Nadie se vino porque le gusta escuchar mucho el programa.
0: Mucho
1: también.
0: El programa, sí.
1: Sí, señor. Acá tenemos, campeón, mientras usted busca el número de teléfono, lo que vendría siendo la jornada 13 y definitiva del torneo clausura, la última de este torneo corto, se va a jugar este fin de semana. Y el 25 de octubre del año 2026 viene arrancando la fase final. Vamos a explicarle un poco a los oyentes lo que vendría siendo, para que tengan este contexto. ¿Cuál es el formato? Los 8 mejores equipos de la ronda regular, del 1 al 8, avanzan a 2 grupos de cuadrangulares finales. Lo vamos a llamar cuadrangular A y el cuadrangular B, de los cuales saldrán los 2 finalistas de clausura, es decir, los que queden líderes del cuadrangular A y el B serían los finalistas del torneo clausura. Como ustedes saben, el Deportivo Táchira y el Metropolitano Fútbol Club pelean el liderato de clausura y la tabla acumulada. Ya la tabla acumulada está más que definida. Metropolitano pasó a fase directa de grupo de Copa Libertadores de América. Falta el otro cupo directo que se va a jugar en la gran final del fútbol venezolano por la estrella y por ese cupo contra el Carabobo Fútbol Club, que fue campeón del torneo Apertura. ¿Sí? Luego, ¿quiénes siguen? El Carabobo y Academia Puerto Cabello. Ellos aseguraron su pase a la final en la jornada pasada. Carabobo ganándole a Anzoátegui allá en Puerto La Cruz y Academia Puerto Cabello ganándole a Trujillanos de visitantes también. Los otros se van a pelear entre el Caracas, Estudiantes de Mérida y el Monagas Fútbol Club, que están en la lucha directa por amarrar sus cupos. Es decir, el Deportivo Táchira es cabeza de grupo, del grupo B, y Metropolitanos, por ser primero, es cabeza del grupo A. De allí se van a ir intercalando uno para acá, el tercero para el grupo A, el cuarto para el grupo B y así sucesivamente para empezar la fase final. ¿Sí? Son 6 partidos, 3 de local y 3 partidos de visitante. Los que acumulen más puntos en ambos grupos pasan a la gran final. ¿Sí? Ejemplo, pasa Metropolitanos por el grupo A y por el grupo E pasa el Deportivo Táchira, que es el escenario más probable. Si Deportivo Táchira le gana a Metropolitanos, queda como campeón del torneo clausura, un título más para el Deportivo Táchira, ya asegurando con anticipación, antes del partido contra UCB ya estaba clasificado a fase previa de Libertadores el equipo amarillo y negro. Cuando el Deportivo Táchira, un caso hipotético, quede campeón del torneo clausura, se van a la gran final del fútbol venezolano, que juega el campeón de la apertura y el campeón de clausura, por 2 cosas: el cupo directo a Copa Libertadores y la estrella como tal, campeón absoluto de la liga venezolana de la temporada 2026-2027. Si el Deportivo Táchira le gana al Carabobo Fútbol Club, sería campeón de la estrella. ¿Por qué hablamos de Carabobo? Porque Carabobo está clasificado ya a esta gran final porque quedó campeón del torneo de apertura contra Academia Puerto Cabello. Todos recordamos ese partido que Táchira debía ganarle sí o sí a Estudiante de Mérida para pasar la final. Le ganó 1-0, pero Carabobo le hizo 5 goles a Metropolitanos y por diferencia de gol pasó a la gran final contra Academia Puerto Cabello de Eduardo Zaragoza, que bueno, lo ganó con comodidad. Y ya vendría siendo ese el resultado. Entonces tenemos lo de las fases de grupos, la clasificación del 1 al 8, que los primeros 4 puestos ya están asegurados por los Metropolitanos, Táchira, Carabobo y Academia Puerto Cabello. Los demás se van a pelear en la última jornada. Y también se va a saber cuál va a ser el equipo que va a descender a segunda división. Está Anzoátegui, 13º con 15, y Trujillano 13º con 15 y Anzoátegui 14º con 14. Es decir, hay un punto de diferencia y ambos dependen, no puede perder. Si Trujillano gana, depende de sí mismo para asegurar su permanencia en primera división, campeón.
0: Qué bueno. 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Ajá, entonces.
1: Tenemos hasta los momentos antes de disputarse la jornada 13, lo que vendría siendo los clasificados a la fase final del torneo en clausura. Ajá. Lo veníamos diciendo, los primeros cuatro cupos ya están llenos por Metropolitanos, Táchira, Puerto Cabello y Carabobo. De ahí para abajo es donde empieza lo bueno. ¿Por qué? Portuguesa tiene 18 puntos, se ubica en el quinto lugar. La Guaira tiene 17 puntos, está en el sexto, pero está a su vez empatado con Monagas, que está en el séptimo. Y Estudiantes está de octavo con 16. Es decir, que UCB es noveno con 15. Caracas es décimo con 14. Es decir, los últimos 6 puestos están en disputas. Entonces, Zamora va a jugar con Anzoátegui y no tienen que ver nada en este grupo. La Guaira juega con Trujillanos. La Guaira está sexto, lo acabamos de decir. Carabobo con Táchira ya clasificado, no se pelean nada. Rayo Zuliano juega contra Caracas. Caracas está décimo con 14 puntos. Academia Puerto Cabello ya clasificado, juega con el Monagas. UCB juega con Portuguesa. Vendría siendo este el partido más vistoso, porque UCB está fuera del grupo de los 8 y Portuguesa está quinto. Y el último partido también, que está obligado a ganar y depender de otros resultados, Estudiante de Mérida, que está octavo, empatado de puntos con el ya clasificado Metropolitano Fútbol Club. Entonces, aquí Monagas debe ganarle a Academia Puerto Cabello, Estudiantes ganarle a Metropolitanos, UCB ganarle a Portuguesa y Caracas sí o sí ganarle a Rayo Zuliano. Aquí se van a ir disputando los puntos porque ya Deportivo La Guaira, aunque no viene muy bien, va a jugar con uno casi descendido, que es Trujillano, y Zamora y Anzoátegui, que no se pelean nada.
0: Hasta ahora los posibles clasificados en el grupo B, ¿quiénes son? ¿Táchira?
1: En el grupo
0: B. Ah, bueno. Los clasificados, hasta ahora los clasificados
1: son cuatro nada más.
0: Son cuatro.
1: Metropolitanos, Táchira, Puerto Cabello y Carabobo. Ojo con esto. Ajá. Si la tabla queda así, a Táchira le tocaría con Carabobo en su grupo.
0: Sí.
1: Le tocaría con Carabobo. Y a Metropolitanos le toca con Puerto Cabello, que vendría siendo como los cabecillas del grupo.
0: Ajá.
1: Portuguesa. Sí, así como estamos, el grupo de Táchira quedaría para la fase final. Táchira, Carabobo, La Guaira y Estudiantes de Mérida. Así como estamos.
0: ¿Y a Metropolitano
1: le tocaría? A Metropolitano le tocaría Puerto Cabello, Portuguesa y Monagas.
0: Fuerte también.
1: Fuerte, o sea, es muy parejo. Es muy parejo todo.
0: Claro. Interesante, ojalá y quede así. Pero es interesante, va a estar buenísimo.
1: La fase final va a estar muy buena, más que todo para Caracas, que debe ganar, para UCB y también para Portuguesa. O sea, Portuguesa está de quinto.
0: Sí.
1: De ahí para abajo no hay nadie seguro. Pero puede ser que Caracas dé una zancada y Portuguesa quede fuera. Todo está muy parejo. Es diferencia de un punto nada más. Está empatado a puntos Monagas con Estudiantes de Mérida. UCB está fuera, pero tiene 15 puntos. O sea, es muy parejo. Pero ya los primeros cuatro están tranquilos. No van a ir a arriesgar ni a hacerse tanto daño.
0: Nos vamos, muchachos.
1: Vamos.
0: Vámonos. ¿Se le queda algo o no?
1: No, señor.
0: ¿Todo bien? Listo.
1: Todo excelente.
0: Nos vamos. Bueno, fútbol de pies a cabeza. Los acompañamos un ratito. Mañana estaremos también. mañana, Dios mediante, a las 12 del mediodía. Hoy que es miércoles, ¿no?
1: Miércoles.
0: Mañana jueves estaremos en Madeco, David Arturo, temprano. Estaremos transmitiendo en Madeco la Concordia. ¿Nos vas a acompañar?

0: hora?
1: Tienes chancecito, 8 de la mañana, 8 y media, que llegues. Si listo. Tienes chancecito, pase.
0: Ahí paso por
1: y vamos a estar en Tienda Ciro el viernes.
0: Perfecto.
1: Pásate
0: sí,
1: también en Tienda Ciro, tomamos café.
0: Tomamos café, ¿usted lo invita?
1: Como siempre. Estoy igual que la gomita. Estoy igual que la gomita. La gomita siempre yo traigo la sema de queso con bocadillo, que es
0: sí,
1: mentiroso.
0: La gomita es la que la trae.
1: Más agarrado, compadre. Más agarrado la gomita. Y el sábado muy temprano aquí, por favor, vamos a la antesala. La antesala de la transmisión, sí. Dios le bendiga. ¿No ha salido en el grupo Rueda de Prensa con el Deportivo Táchira, nada? Ah, bueno, vamos a estar pendientes. A lo mejor para mañana jueves. Bueno, Dios los bendiga, feliz tarde para todos. Un abrazo, costureras, costureros. Un abrazo, que pasen un día maravilloso. Chao, chao.
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